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1: Ahora vamos a hacer otra de las letras de Marcelo Skornik, el Cuino. La siguiente es Estadio Azteca.

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Sí, claro, claro. ¿Dónde mierda se creen que están? ¿Qué se creen? ¿Que lo que hay es lo que está? 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Así que ustedes confían en sus zapatos. 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Los pies a veces tienen ganas de que los rasquen. 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

0: Con esta nos vamos. Muchas gracias. Buenas noches. Buenos Aires.
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1: Esta es una noche inolvidable para nosotros. Realmente nos llevamos todo el amor de Buenos Aires, de toda la gente que realmente ha seguido todos los tiempos de los manceros. Gracias por venir con nosotros a este hermoso festejo. Gracias. Como lo hacemos en todos los lugares, vamos a presentar a los manceros por orden de aparición. Primeramente, vamos a presentar a este joven que va a cantar un pedazo de una chacarera con el aplauso de ustedes. Martín Paz.

0: Muy buenas noches, bienvenidos a todos, gracias. Gracias, gracias, muchas gracias.
1: Ese pollo de mis huevos también.
2: Bueno, vamos a continuar y ahora sí voy a presentar al hombre que le puso el estilo en 50 años haciendo la primera voz y el ritmo de la chacarera. ¡Onofre Paz!

Buenas noches, el negro Palo saluda. ...53 años con los Mancebos... ...475 grabaciones... ...y en todas estoy yo... ...estoy... ...este que dice así... ...espesura de los montes... ...canto de la salvaje... ...una por decir, ¿no? Bueno, pero viene un montón, después viene. Sabe Josefina que con otro que. Lo vamos a. Yo también le quiero dar las muchas gracias por la presencia de todos. Y bueno, agradecido, por supuesto, como todos mis compañeros. Y han venido bastante, yo pensé que iban a venir menos, ¿no?

Che todos son santiagueños, ¿no? ¿De dónde son? ¿De Morón? Que levante la mano los santiagueños, ¿eh? De la banda. Che, un solo tucumano he visto yo. Ah, también. Que vivan los tucumanos también. Que ya se han dado cuenta que nosotros somos mejores. Lo vamos a presentar al único vidalero que nos queda. Fatiga Reynoso.

0: Muchas gracias, familia. Bienvenido a toda esta fiesta de los Luiseros.
1: Rosalía, que le digo, para acá, amiga.
0: No van a hacer llorar, por favor.
1: Fatiga, desgraciadamente, ha quedado viudo, anda buscando novia. Puede ser que encuentre una esta noche, dice.
0: Que Dios te oiga.
1: Bueno, lo vamos a presentar a Alex Galán del grupo.

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2: Según cuenta una leyenda de mi tierra correntina, la Calandria era una guaina muy cantora y peregrina. Ambulando por los montes iba la guaina cantando, y alegrías y canciones a su paso iba dejando. Por su canto dulce y puro, Dios premió luego a esta china, transformándola en calandria de mi selva corriente.

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oficial, fuiste siempre un bandolero, general improvisado de un ejército harapiento, profanador de costumbres, de apellidos y abolengos, usurpador de la tierra, vengador de tus abuelos. Para nosotros, en cambio, tu nombre seguirá siendo la sagrada rebeldía de una dignidad sin precio que se aguanta la pobreza y sobrevive al saqueo. Hijo fiel de tus mayores, peleando por tus derechos.

0: más por nosotros. Volvé, Andresito, volvé.
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8: Cuando se escriba la historia del Chaco santafesino, florecerán los caminos, las canciones olvidadas. Y en esas tardes calladas, cuando va bajando el sol, se ha de oír esta canción, ¡cuál humilde pincelada!

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1: 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Me trae siempre recuerdos tristes de un valle hermoso que ya no existe, pues mi alegría.

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Es una alegría muy grande para nosotros haber podido compartir esta celebración de nuestro cumpleaños aquí en Posadas y hacerlo en este marco del Teatro Lírico, que con toda amabilidad nos abrió las puertas y nos ofreció a la gente para que pudiéramos desarrollar este recital. Muchísimas gracias a todos y cada uno de ustedes por esta presencia, por estos silencios, por estos aplausos y por todo esto que nos hace sentir que estamos viviendo realmente una fiesta. Una fiesta donde cada uno desde su lugar encuentra el espacio para sonreír o para emocionarse acaso, pero siempre pensando en las cosas importantes que tiene el hombre dentro de su corazón. Por eso vamos a despedirnos de ustedes con esta canción.

0: 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Doy fe de ello. 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Que lo digan los milagros de nuestra cruz de Urunday y los de aquella señora de Itatí, de oscura tez. Que lo diga su paisaje, su Paraná, su Batel, su Iberá, su río Corriente, su Miriñay, su Aguapey, sus campiñas encendidas con los cromos de un Edén, sus palmares dormitando bajo el Asayebuté. Campos que un día jugando en la historia su papel vieron luchar a su pueblo con espartana altivez. Que lo digan sus fantasmas, que el paisano llama infiel, el Boitatá y el bombero y aquel yací yateré cuyo silbo legendario pareciera nos traer un eco añejo que dice Corrientes tiene payé. 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Lo pregonan los sabores del tibio chipaje y té, los de sus dulces de almíbar, sus mandiocas y su miel. Lo repican sus cordionas con alma de chamamé, nos lo dicen sus guitarras cuando en el anochecer remedan en su cordaje trinos del corochiré. Nos lo gritan sus varones con viril yurupeté en las jornadas fecundas del surco, el potro y la res. Lo rubrican sus mujeres, lindas morenas de ley, en el milagro de un beso de un hondo yurupeté. Lo está repitiendo todo, el campo, el cielo, y también vuelve a afirmarlo mi verso. 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

Ucay, en aquel monte impenetrable, se estremecen los hacheros y con mano temblorosa dibujan la milagrosa santa señal de la cruz.

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6: Lanzo hoy esta melodía con dulces notas del tiempo, y se acopló el talento de mi acordeón entrerriano, expresado de mis manos en los sonidos del viento. Así es que lo siento en este tono menor, brindo toda mi expresión con el pecho bien abierto, acordes de un sentimiento y un pedazo de mi corazón.

Cuando miro el horizonte, me dan ganas de volver a la selva de Montiel, Palma, Romo y Andubay. 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

nuestra fauna argentina a lo largo del país, en sembrados de maíz entre montes y trigales, disfrutamos nuestras aves, entre ellas la perdiz. Trotando canta así, su vuelo está anunciando, parece cromatizando en un tono menor, y que yo con mi acordeón parece que

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1: Amigos chamameceros, Alejandro, Nicolás, Roberto, Trío Fuerza y Corazón, desde los Pagos de Moreno para todos ustedes, traemos nuestra música, la música del litoral, que se expresa de

¡Qué linda que está la farra, va apareciendo la noche! 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

0: venga a compartir este enganchadito con el trío Fuerza y Corazón.
1: Pero con mucho gusto, amigo Alejandro Maño, y que se escuche el Zapucay.

0: sociales.
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los he visto diariamente, a esos pobres inocentes que piden y son mandados por padres malhumorados y de todo amor carentes. Tendríamos que pensar primero en nosotros mismos, si al borde de los abismos también supimos estar. Tratar de dejar atrás un poco el palabrerío y empezar con muchos bríos a despertar la conciencia para que tanta inocencia se salve del desvarío. La juventud marginal.

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Le dije. ¿Y a usted?

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10 de la mañana y 5 minutos en la República Argentina. 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La radio que vive con vos. Desde el Complejo Cultural La Estación, desde la ciudad de Reconquista, cabecera del Departamento General Obligado. Para toda la región y el país. Dionisio José Cini en la consola de sonidos. Alejandro Moncho Aguirre quien les habla. Y aquí comenzamos folcloreando hasta las 12 del mediodía. Donde quiera que estés, estamos llegando con la señal de Radio Ciudad. En este domingo 20, mañana comienza la primavera. Hoy es el desfile de la estudiantina. Culmina hoy. Así que están todos los preparativos allí en Patricio 10 para terminar esta tarea de la estudiantina que comenzó el primero de septiembre. Bueno, y hoy domingo 20 y se está yendo septiembre, ¿eh? Ya mañana comienza la primavera. Ay, ay, ay. Bueno, esperemos que el niño o la niña se porte bien. Ayer sábado en la Loli el río estaba 3,36 metros. Está creciendo. Bueno. Y la temperatura hasta ahora de la mañana, 21 grados, una décima. Cielo nublado. No habla de lluvia, pero no está nada. Por la duda, llévese una campera panoca. Porque por ahí hay un vientito sur que da vuelta y cambia la situación. Se está llevando a cabo también aquí en el Complejo Cultural La Estación el torneo de tejo. Ayer se hizo el de damas, hoy es el de varones. Así que comienza ahora a las 10 de la mañana. Ya está comenzando. El tejo, sí señor. Y ahí está la canción del tejo. La canción que hizo Matías Sánchez y José Miguel Castillo.

10 minutos de las 10 de la mañana. Ahí estamos escuchando la música de El Tejo. Y ayer la campeona fue Lili Mendoza en dama. Y ya vamos a ver a los varones. Hoy juegan los varones mayores de 50 y menores de 50. Bien. Te puedes comunicar al 3482-305-870. Aquí estamos hasta las 12 del mediodía en Radio Ciudad, tu radio amiga. Y compartiendo toda la música folclórica, donde quiera que estés, llegando con el sonido de Radio Ciudad. Y tenemos preparado esto para todos ustedes. Y después les cuento del viaje de San Luis y toda la travesía que hemos hecho con el coro municipal Silvia Ocampo allí en esta provincia. La música que suena así para todos ustedes y dice: Salta la linda, vamos.

Vigo, con nombre para José, los de Salta pasaban aquí por la mañana de Radio Ciudad en Folcloreando. Alejandro Moncho Aguirre que les habla en esta hermosa mañana, cielo nublado, y aquí estamos, como todos los domingos. El domingo pasado estuvimos en San Luis, el coro municipal de la Tercera Juventud Silvio Campo fue a una competencia de coreutas, así que allí estuvimos. La verdad, una provincia muy linda, San Luis, muy muy hermosa, muy muy amable la gente. Me gustó la provincia, me gustó, me encantó. Y bueno, y todos quedamos muy contentos, muy felices. La cantidad de 50 y pico que somos, pero fuimos 33. No fuimos todos. Algunos no pudieron ir. Pero muy lindo todas las presentaciones que se hicieron. El hotel donde estábamos parando también, muy muy lindo. A hielo, el hotel a hielo. Muy lindo hotel. Una familia que tenía un supermercado y empezó haciendo un hotel y empezó haciendo y tiene un hotel ahora para casi 100 personas. Y tiene una cadena de 9 supermercados. Mirá vos. Bien. Bueno, y la provincia está como en todo lado, ¿no es cierto? Como todo el país. Está como todo el país. No vamos a decir, wow, no. Está la gente, se queja. Pero bueno, ya va a pasar. Todo pasa. En este domingo 20, donde estamos ya despidiendo el invierno, y por ser despedida del invierno, tenemos 21 grados, linda temperatura, nublado nada más. A las 6 de la tarde comienza el desfile, la programación de la estudiantina, la final de la estudiantina 2026. Vamos a ver quién será la ganadora. ¿Será el instituto? ¿Será la comercio? ¿Será la industrial? Como todos los años. Bueno, la verdad es que los chicos se preparan todo el año. Eso. No hay que quitarles mérito. Se preparan todo el año para esta fiesta. En todos los rubros. Así que, bueno, les deseamos éxito y suerte para todos. Vamos a compartir ahora este tema musical para todos ustedes. También en un rato lo vamos a tener el profe Héctor Astier. Y ustedes se pueden comunicar al 305-870. Ahí nos mandan audio. ¿Sí? Muchas gracias. Y ahora los tequis llegan aquí. Entra a mi hogar y dice así. Amigo.

10 de la mañana, 21 minutos, 21 grados 6 décimas la temperatura. Hermosa temperatura tenemos, ¿eh? En este final del invierno. Final del invierno. Mañana ya comenzamos con la primavera, la prima de Silvina Vera. Y estamos compartiendo la música folclórica aquí en Radio Ciudad, 88.1 del dial, la radio que vive con vos. Donde quiera que estés, estamos llegando con la señal. Y los que nos escuchan afuera, en la página en YouTube, ahí nos encuentran siempre. Y ahora te puedes comunicar al 305-870. Dale, comunícate y nos mandas un audio. Y cuando ya estamos en 22 minutos de las 10 de la mañana, cielo algo nublado, vamos a escuchar ahora al Chúcaro, a Horacio Guaraní, la canción del Chúcaro. Ese día que estrenó la canción, yo estuve en Buenos Aires, en el teatro, en un teatro en Flores, y decía Horacio Guaraní: el día que hicimos la canción con el Chúcaro, 17 litros le metimos acá adentro. ¿Será cierto? No. ¿Será cierto? No creo. No creo. Bueno, ahí está el Chúcaro entonces. ¿Será que el Chúcaro siempre? Dice Horacio Guaraní.

fue siempre chúcaro y gil. Bueno, ahí estaba la pareja del chúcaro, Norma Viola, vivía a la vuelta de mi casa en Buenos Aires, Capital Federal, en Villa Crespo. Yo vivía en Eustaquio Frías y Corrientes, y ella vivía en Corrientes y Ángel Gallardo, a la vuelta. La Norma Viola, la pareja, no sé si era la pareja, la señora, la novia o qué, pero era la compañera de baile, el chúcaro y la Norma Viola. Bueno, ahí también vivía a la vuelta, vivía el Payo Solá, que lo nombran en una canción ahí, lo nombran por ahí. Vivía también Mauro Viale ahí. ¿Quién más vivía ahí? Varios. Vivíamos varios artistas ahí. Bueno, 10 de la mañana, 28 minutos en la República Argentina. Estamos compartiendo tu radio amiga, Radio Ciudad, 88.1 del dial, donde ya estamos prácticamente a 15 días de la pesca del surubí, donde vamos a transmitir desde aquí, desde Radio Ciudad. Le vamos a hacer el aguante a todos los pescadores toda la noche, de las 9 de la noche hasta las 10 de la mañana más o menos. Así que vamos a tener una jornada extensa en la pesca del surubí. Sí señor, hay que hacer el aguante a los pescadores, los que vienen de afuera, los de acá, las peñas pesqueras de acá, las barras pesqueras que vienen de Goya, a todos. Así que le vamos a hacer el aguante como corresponde. Y Reconquista está preparado para eso. Estamos preparados para hacer esa tarea. Con Diony, con Diego, con todo el equipo acá de Radio Ciudad. 29 minutos de las 10 de la mañana. Estás escuchando Radio Ciudad, donde quiera que estés. Y te puedes comunicar al 3482-305-870. Ahí nos mandás el audio. Y lo compartimos aquí con la audiencia. Bien. Tenemos ahora al chaqueño palavecino. Mi nueva primavera. El chaqueño palavecino. Y suena así en tu radio, Ciudad.

33 minutos a las 10 de la mañana. Estás escuchando tu radio 88.1 del dial. Estamos aquí en el Complejo Cultural La Estación, donde hoy está el cielo nublado. No parece que de lluvia, pero tenemos temperatura bastante elevada, 21 grados 6 décimas a esta hora de la mañana, despidiéndose así el invierno para comenzar mañana. Vamos a ver cómo se presenta la primavera, ¿eh? Cálido, será húmedo, tibio, bien ventoso. Bueno, vamos a ver, vamos a esperar. Hay que esperar. No hay que adelantarse nunca, hay que adelantarse a los hechos. El día va a estar siempre. Y Dios siempre tiene preparado el día justo, el que corresponde ese día. Vamos a escuchar ahora a Payucano. Payucano, son de la ciudad de Avellaneda, los hermanos de La Rosa, Alejandro y... Alejandro, uy, se me fue el nombre del... ¿Eh? Germán, ahí está. Estuvimos en Cosquín en una oportunidad junto con con Fabián Aquino, y estábamos en una esquina, justo en la esquina del predio del Festival de Cosquín, en un bar sentado. Y estábamos sentados ahí tranquilos, distendidos, y llegó un afiorino, una potencia, haciendo publicidad a un boliche bailable, ahí en pleno corazón de Cosquín. ¡Oh, Dios, los que nos faltaba! Bueno, y le digo, ¿querés que le haga sacar eso? ¿Qué le vas a sacar? Jugamos una cerveza, le digo, que le hago sacar. Me levanté, dame el disco, le digo. Ellos habían grabado recién, Payucano. Y estaba muy bien grabado. Así que me voy y le digo, los flacos, le digo, estamos escuchando ahí, le digo, habíamos grabado con los muchachos un disco y cómo suena este aparato, le digo, esta noche vamos a ir al boliche, le digo. ¿Te puedo pedir un favor? Sí, me dice. ¿Podemos escuchar a ver cómo suena el disco este recién grabaron? Y quiero saber ahí cómo, qué tal está. Sí, cómo no, me dice. Y ponen, viste, ponen el disco. Y lo miro yo, la cerveza preparándose. Bueno, no es nada eso. Escuchamos todo el disco, no lo pudo sacar. Se le trabó el CD. Ay, bueno. Historia, ¿no? Cosas que pasan, anécdotas cuando uno anda por ahí, por la vida. Eso nos pasó con Payucano hace mucho, hace qué sé yo, como 15 años, más o más, tal vez. Bueno, y ahora le vamos a escuchar acá a Payucano el gato de la siesta. Vamos. Se duermen.

0: escuchábamos a Payucano, Germán y Alejandro de la Rosa y el bombo de Enrique, que no me acuerdo el nombre. Ahí está grabado ese bombo. Sí, señor. Bien, y ahora vamos a escuchar al profe Héctor Astier, a ver qué nos tiene preparado hoy con el guaraní. Esa palabra que introdujeron mucho aquí en nuestra zona, ya que venían cosecheros de Corrientes, de La Valle, Bellavista, Goya. Y bueno, y el profe se encargó de averiguar todo qué quiere decir una cosa y otra. Vamos a escuchar entonces a ver qué dice el profe. Buen día, profe, ¿cómo anda?
1: Gracias, gracias. Muy buen día, Monchito Aguirre. Y escuchadores de este programa, ícono de las mañanas domingueras. Acá estamos una vez más hablando, contando lo que aprendimos del apasionante idioma guaraní. Ayer sábado 19 de septiembre se recordó el Día del Chamamé, en homenaje al taita del chamamé, don Mario del Tránsito Cocomarola. Y cuánta convivencia hubo y hay entre el chamamé y el guaraní. De hecho, la palabra chamamé es una palabra guaraní, que significa yo estoy en la lluvia, che amame. Son tres, es la unión de tres palabras. Che, que es de primera persona, yo, también se puede decir mi, a mí. Y después viene amá, que es lluvia, y me, que es estoy. Pero siempre aclaramos que hay que acomodar las palabras, porque el guaraní, en muchos casos, no en todos los casos, es parecido al inglés, al francés, al portugués. A veces hay que leerlo de atrás para adelante, o de derecha a izquierda, si prefieren. Bueno, claro, chamamé es la deformación de che amame. Por eso fue quedando chamamé. Por eso, hoy pido para escuchar Monte Refugio, de Cocomarola y Salvador Miqueri, por Tránsito Cocomarola y el dúo Vera Lucero. Argentino Lucero, que se tuvo que poner ese nombre, Salvador Miqueri, por cuestiones así. Él era maestro y no podía andar en escenario cantando siendo maestro, y toda una historia. Entonces se puso Argentino Lucero. Este tiene muchas palabras guaraní, muy interesante para escuchar. Tamon Beú, Checambá,

0: La polca paraguaya Mateo Gamarra fue compuesta sobre un hecho real que relata con precisión un crimen pasional real ocurrido el 12 de octubre de 1931 en Puerto Guaraní, departamento del Alto Paraná, en Paraguay. Aquel día era feriado, por el día de lo que se decía el Día de la Raza, y los trabajadores de una fábrica de tanino organizaron una fiesta bailable a media mañana. Mateo Gamarra era un hombre con fama de mujeriego, y bueno, asistió al baile y comenzó a flirtear ahí, a bailar una polca con una mujer llamada Emilia Ortiz. Su esposa, Delfina Servín, se enteró de la situación. Llegó al lugar de la fiesta y, tras confirmar el engaño y realmente su actitud, le disparó mortalmente con un arma de fuego. Hablan de 5 disparos. Bueno, como le decía, es una linda historia real que ocurrió en Paraguay. Esta polca es cantada, como les dije anteriormente, en español y guaraní, lo que se llama yopará. En guaraní la palabra yopará es una mezcla, así como cuando decimos por el portugués y el español portuñol. Bueno, esto sería algo parecido, o guarañol, podríamos decir. Es una mezcla de guaraní y castellano. Muy linda polca, y ya le digo, basada sobre un hecho real que sucedió. Bueno, amigo, entonces nos queda para escuchar el chamamé Monte Refugio por Tránsito Cocomarola, o el trío Cocomarola, si también puede ser, y por Gómez, por Quintana Escalante, Mateo Gamarra. Que tengan el mejor domingo, y en familia y en paz, como siempre. Y será hasta el próximo encuentro, amigo. Chau, chau.
1: Bueno, gracias, profe. Héctor Astier ahí, contándonos las palabras, lo que quieren decir en guaraní. Y nos quería pedir al monte el tema Mateo Gamarra y Monte Refugio. Bueno, con mucho gusto le vamos a regalar, cuando ya pasaron 46 minutos de las 10 de la mañana, está comenzando a querer aparecer el rey astro, el sol. Bueno, que venga. 21 grados, 6 décimas la temperatura a esta hora de la mañana. Temprano pasaste Monte Refugio, a las 6:15 por ahí.

53 minutos de las 10 de la mañana. Allá viene San Martín con su espada y su cuchillo. Les dice a los enemigos: vengan los tigres conmigo. Allá viene San Martín con toditos sus soldados, sablando va al enemigo con su brazo levantado. Las palabras, las coplas tradicionales argentinas. A lo lejos se conoce la mujer enamorada, la palpita el corazón como paloma trampeada. A mí me preguntó un joven casado: ¿cómo te va? Yo le contesté diciendo: cállate vos y sabrás. ¿Eh? Las coplas tradicionales argentinas que tenemos aquí, que nos mandan los oyentes. Ya estamos llegando a las 11 de la mañana, una hora de programa. Tenemos que venir enseguida a la pausa. Tenemos para un tema más. Bueno, vamos a ir con el Héctor Gauna, entonces. Este tema, mi voz, Héctor Gauna, aquí, en el recuerdo de Radio Ciudad.

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4: También una mujer, Juana Abreu, manda un cuento de estas cuestiones de la bebida. Don Pedro, por ejemplo, era un señor que tenía problemas con la bebida. Y don Pedro, un señor de apellido notable en el lugar, cuando se chupa un hombre que no tiene familia o que no tiene notoriedad en el pueblo, no importa, se chupó, pobre tipo. Pero ya cuando es alguien de nombre, ya la cosa preocupa a la familia. No al que se chupa porque le gusta, pero a la familia ya la entra a preocupar, a los vecinos también, como diciendo, mire qué barbaridad, don Pedro, no un hombre tan bien. Las vecinas, ¿viste? Esos corrillos de esquina. Pobre don Pedro, tan buen nombre que es, y mire lo que es la bebida. Entonces sale la vecina de enfrente, que está en esa vereda en ese momento, y dice, bueno, pobre don Pedro, no sé, porque él se chupa y se divierte. La pobre para mí es la mujer que lo aguanta. Y nunca falta una tercer vecina que siempre tiene el cuchillo bajo el poncho y manda la puñalada hasta el mango. Bueno, y se habría que ver si no chupa por la mujer que tiene, ¿no? A don Pedro le hicieron mil y un tratamiento para curarlo, que es donde me cabe la duda. ¿Querían curarlo al enfermo o salvar el nombre de la familia? Porque eso también hay que ponerlo en telejuicio. Los curanderos que andaban sueltos pasaron todo por la mano de don Pedro, mejor dicho, por el vicio de don Pedro. Don Pedro no había caso. ¿Vieron que hay curanderos que dan unos menjunques para entreverarle a la bebida como para que después le dé asco? Don Pedro engordaba con los menjunques. Fueron a ver al médico alcoholista más importante. Lo trató 2 meses y pico. Ya para el 3er mes llamó a la mujer de don Pedro y dice: mire, señora, esto no va. Ya había perdido hasta el control el médico. Dice: mire, yo ya no sé qué hacer. Hágame el favor, yo mañana por última vez lo voy a atender. Y voy al recurso psicológico. Si me da resultado bien y si no, no lo quiero ver más. Porque su marido es la imagen de mi fracaso. La primera vez que me pasa. Al otro día temprano estaba don Pedro en el consultorio. Buen día, cara de loco, hombre. Buen día. Me dijo mi mujer que me quería ver a la mañana. Sí, para que estuviera fresco, don Pedro. Bueno, dice, si va a entrar a ofender de entrada. Ofender de entrada. Hágame el favor, dice, pase al consultorio. Pase para adentro. ¿Qué le pasa? Hágame el favor, ¿qué le pasa? ¿Qué le pasa a usted? Va, pase para adentro. Bueno, che, dice, no es para tanto, no es para tanto. El médico juega control. Hágame el favor, siéntese, don Pedro. Frente al escritorio. Se sienta frente al escritorio del consultorio. Dice: don Pedro, es la última charla que voy a tener con usted. Quiero que sea honesto conmigo. ¿Conoce estas cosas que están en estos vasos? Había 2 vasos. Uno con agua y otro con vino. Y le dice don Pedro: no voy a saber. Macanudo, mejor así. Fíjese ahora, ¿eh? Destapa un tubo de ensayo y saca un gusano. Lo tira en el vaso de agua y el gusano nadaba que parecía la Esther William ahí adentro. Da vueltas para un lado, para el otro. Era una preciosura el gusano. Le dice el doctor: don Pedro, ¿se fijó? Ese gusano goza de buena salud. Fíjese ahora. Mete una espátula, saca el gusano de adentro del vaso de agua y lo tira en el vaso de vino. Hizo 2 contorsiones, tal vez 3. Y seco quedó el gusano. Se para el doctor, apoya los nudillos como para discurso arriba del escritorio. Le dice: don Pedro, quiero que sea honesto. Apelo a su hombría de bien, a su sinceridad. Hágame el favor, don Pedro. Reconózcame. ¿Qué le sugiere lo que acaba de ver? Lo miran, pero dice que lo que tomamos vino no vamos a tener nunca, gusano.
5: Bueno, cada uno mira como le parece el negocio, ¿eh? Bueno, don Pedro. Nos dice ahí Tito Kainel: ayer estaba 3 metros 36 en la altura del río Puerto Reconquista, hoy 3 metros 45, hoy domingo 3.45, bastante subió, ¿eh? Sí. Bueno, se ve que está lloviendo mucho allá en la zona de Corriente. Y capaz que quizás que abrieron la compuerta, ¿eh? Puede ser. 3.45 está ahora. Bueno. Y vamos a escuchar ahora a Orlando Veracruz, que está queriendo venir a hacer un show aquí en Reconquista. Y en este caso vamos a escuchar Punta Callastá. Y estás escuchando Radio Ciudad 88.1 del dial. Dionisio José Cini en la consola de sonidos, Alejandro Moncho Aguirre quien les habla. Y esto que suena así.

Punta Cayatá, Cayatá, lo que escuchábamos aquí en tu radio, Radio Ciudad, 88.1 del dial. Cuando pasaron ya 11 minutos de las 11 de la mañana, hay mensajes que llegan aquí a nuestra mesa de trabajo. Feliz día del jubilado, dice. Hoy es el día del jubilado, mirá vos, bueno, muchas gracias. Bueno, feliz día del jubilado. Y 20 de septiembre, feliz día del jubilado. Bueno, felicidades para todos los jubilados que gastan la mínima con mucha alegría, con muchas ganas, con mucho gusto. Pero ya va a aumentar ahora, empieza la campaña política y le van a aumentar el sueldo a los jubilados. Quédense tranquilo. Bueno, feliz día entonces para todos los jubilados y que sigan disfrutando, porque hay muchas actividades que tienen los jubilados: el tejo, el padre, el ajedrez, el ¿cómo es? La loba. Hay muchas actividades tienen, así que no es cuestión de entregarse así porque sí nomás, no. Hay muchas cosas por hacer todavía. Y nosotros lo trajimos aquí a este escenario imaginario, a nuestro canto, el escribano Cherone y el doctor Orsán, Alejandro Orsán, y el bombista que es el Mujarrita. Bueno, en este caso vamos a escuchar El que toca nunca baila, y dice así.

0: Y el que toca nunca baila. Ahí estaba nuestro canto, sí señor, artista de nuestra ciudad. Un trío que anda muy, pero muy bien. Por ahora incorporaron un tecladista también, así que para mejorar. Nuestro canto. Cuando pasaron 16 minutos de la hora 11, Dionisio José Cini en la consola de sonidos, Alejandro Moncho Aguirre quien les habla, y hasta las 12 estamos aquí haciéndote buena compañía en Radio Ciudad 88.1 del dial. Después de la 1 de la tarde vienen los pueblos originarios, y después, más tarde, no, ya no hay más. Después se engancha con la estudiantina a las 6 de la tarde, que va los preparativos. Ya a las 6 ya va a comenzar, a las 5 ya están los preparativos, los profes trabajando, todo ahí. La verdad, una tarea, todo, inspectores municipales, en fin, todo el personal municipal que está trabajando para que esto sea realmente una hermosa fiesta. 305-870, te puedes comunicar. Y aquí estamos hasta las 12. También se está llevando a cabo ahora el torneo de tejo aquí en el Complejo Cultural de la Estación, en la Asociación Civil de Tejo Reconquista. Van a sacar el mejor para los San Jerónimo del Rey, hombre y mujer. Bueno, y ahora nos vamos a Malabrigo, a la capital del citru, las ricas naranjas y mandarinas de Malabrigo, y la miel, y qué más, el limón, el pomelo, todo el citru. Y lo tenemos a Nilo Melvi, Viejo Arroyo Malabrigo, y suena así.
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Bueno, ahí compartíamos la la música de Dilo Belvi, de Malabrigo. Y nos dicen del Centro de Jubilados de Reconquista que hoy festejan con un almuerzo espectacular allí en calle 15. Así que, bueno, felicidades para todos los jubilados que están ahí y que la pasen muy, pero muy bien. Eso es lo más importante, ¿eh? Más allá del almuerzo. Bueno, y nos manda Joana Espinosa, nos manda de Córdoba, de Cosquín. De Cosquín nos manda este. Y. A ver si tenemos. A ver, Diony. Ahí te mando el S que grabó Los Enganchados, Ezequiel Ratti, Matías González. A ver. Ahí está, ¿eh? El bandoneón de Don Florencio Gómez, interpretado por Ezequiel Ratti.

Bueno, ahí estaba Matías Ratti, espectacular, ¿eh? El bandoneón de don Florencio Gómez sigue con vida, eso es lo más importante. Y en la mano de un niño, de un jovencito, 12 años, 13 va a cumplir ahora, y le sigue dando vida al bandoneón de don Florencio. ¿Se dan cuenta? Que los músicos no mueren nunca, ¿eh? Siempre tienen vida. Bueno, así que un saludo para toda la familia de Joana allí en Cosquín. En cualquier momento lo vamos a ver en el escenario de Cosquín, ya le dije. Ya le vaticiné varias veces, ¿sabes? Que va a estar en el teatro, en el escenario de Cosquín. Bueno, vamos a escuchar ahora a Luna de Tartagal, versión de Carlos Torres Vila, Luna de Tartagal, y dice así.

28 minutos de la hora 11. Escuchamos Luna de Tartagal, Carlos Torres Vilas, aquí en esta mañana de Folcloreando, cuando estamos llegando en 30 minutos de las 11 de la mañana. El sol está ahí, que quiere salir y no lo dejan, las nubes los tapan, pero va a salir el sol. Va a salir el sol. Bueno, en Avellaneda, nos dicen, el centro de jubilado, ahí, ahí se concentran hoy todos los jubilados. Así que la pasen muy, pero muy bien. Bien, y ahora vamos a recordar a Mercedes Sosa y este tema, Calle Angosta, que suena así.

23 minutos de las 11 de la mañana. Estás escuchando Radio Ciudad 88.1 del Dial. Dionisio José Cini en la consola de sonidos. Alejandro Moncho Aguirre quien les habla. Y aquí estamos hasta las 12. Ya estamos los 40 minutos finales, compartiendo siempre buen folclore, buena onda y siempre en positivo. A ver qué dice el mensaje. A Pablo Ramírez dice: hola Moncho, ¿cómo te fue en San Luis? Me comentaron que anduviste haciendo culo patín en la nieve, ¿cierto? No hicimos nada, porque era agua nieve, así que no podíamos hacer. Hubo lugares sí que nevó bastante, pero lejos de donde estábamos nosotros. Hizo mucho frío, se veía la nieve en Tafí también. Sí, en Tafí, en Córdoba, en distintos lugares del país nevó. Feliz día para nosotros y todos los jubilados. Gracias a Pablo y Susana, que siguen disfrutando de su jubilación con su motorjón. Qué lindo. Bueno, y felicidades para todos los jubilados que están jugando también ahí al tejo. Vamos ahora con un escondido. Escondido me han ubicado, papá, darataran. En este caso, Tamara Castro, que también nos dejó muy joven en un accidente automovilístico. Tamara Castro, escondido para bailar. Y dice así.

Ahí estaba el gatito de Tamara Castro. Sí, señor, la recordamos también siempre a todos los cantores que nos dejaron temprano, pero sí están sus obras, y eso es muy bueno, muy importante. Y mientras existan programas folclóricos como este, siempre lo vamos a recordar a todos los artistas. Mensaje que llegan aquí a nuestra mesa de trabajo. Dice... A ver. Le pregunté a Pablito por dónde andan paseando. Me dice, lejos pero volviendo. Ah, bueno. Están volviendo al pueblo. Bueno. Y la Mónica Castillo nos dice que ya están listos los pollo a la parrilla, 20,000 pesos cada uno, pollito a la parrilla con una ensaladita, ya está. 40 minutos de las 11 de la mañana, vamos con Hernán Figueroa Reyes, otro cantor que lo dejó muy joven, Carpas Salteñas. Y dice así.

0: 32 minutos de la hora 11. Estás escuchando Radio Ciudad 88.1 del dial. Alejandro Moncho Aguirre quien les habla, Dionisio José Cini en la consola de sonidos. Y aquí estamos, hasta las 12. Ya cuando estamos en 42 minutos de las 11 de la mañana. Y traemos al recuerdo a estos músicos excelentes: Luicho Gómez, el Pelao Flama, Marcelo Flama, Guitarra Trío. Y vamos a escuchar El Carretel, un hermoso tema, y dice así.
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Sí, señor, guitarra trío. El pelado Flama, Luicho Gómez, Marcelo Flama. Grabaron un par de discos. Y este era uno de los temas que giraba aquí en Radio Ciudad. Y recordando grupos, en este caso Salamanca, que integraba Tito Ábalos, Rubén Schneider, Carlito Dala y el Panca. Grabaron este tema, mejor dicho, este disco, muy lindo, bien, está bien grabado. Entre ellos tiene Lamento Matasco también. Salamanca y en este caso a Villa Guillermina, y suena así.

cómo olvidarte, Villa Guillermina. ¿Eh? Esa es una de las canciones que cantamos en el coro Silvio Campo, Santa Fe al Norte, que habla también de Villa Guillermina. Bueno, y estamos llegando ya al final, señoras y señores, en este domingo 20 de septiembre, día del jubilado. Y también hoy culmina la estudiantina 2026. A las 6 de la tarde es allá en Patricio 10. Ahí es el desfile. Así que están todos invitados a compartir con los chicos ahí. Y vamos a ir cerrando ya esta jornada de este domingo 20 de septiembre. Vuelvo a Marte, mi pueblo, Abel Musín. Y con esto estamos llegando al final de la jornada ya de este domingo. Que el sol está ahí queriendo alumbrar, pero las nubes no los dejan. Pero está el sol, está el sol. Se está jugando también al tejo, allí el torneo de tejo, varones. Así que éxito para todos. Y vamos entonces con Vuelvo a Marte, mi pueblo, Abel Musín, y suena así.

0: Bueno, ya estamos ahí en el final de esta jornada, Vamos a cerrar con Fabián Aquino. Hemos compartido muchas cosas, mucho tiempo. Hemos compartido en Cosquín, hemos compartido en Corrientes, en distintos escenarios. Y tenemos el disco ahí. A ver que acá me contesta. Vamos de nuevo.
1: Buen día. Metele que acá te estamos escuchando con Don Aquino. Gracias. Andá, sabe dónde anduviste jodiendo que estás así con la garganta.
0: No, estoy resfriado nomás. Bueno, que anda ahí, hay algo en el aire que te broma, dijo el médico. Bueno, y ahí estaba, le decía que Fabián Aquino, hemos compartido muchas cosas. Tengo un gran aprecio con él, la familia, sobrinos, todo. Así que le mando un cariño y vamos a escuchar este tema. Esto se grabó con el acordeón Delgado, no es Delgado, el mismo acordeón de Orlando Veracruz. Él grabó. Y de Viaje en Viaje se llama el tema. Lo compartimos. Y con esto le decimos a todos, muchísimas gracias por habernos acompañado. Gracias por estar un domingo más compartiendo. Mientras usted prepara el almuerzo, nosotros preparamos la música folclórica. En este caso, Fabián Aquino, de Viaje en Viaje, dice así: que Dios bendiga a cada uno de ustedes. Y no se olviden la frase célebre: sonríe, Jesús te ama. El Moncho también. Chau. Hasta la próxima.

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0: 88.1 de tu dial. Lo que hacemos la tarde, feliz los consagrados en los controles técnicos. Ahí está Dionisio Cili.
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0: Y quienes habla, un amigo de todos ustedes, Víctor Paz.

0: estamos nuevamente para compartir otra tarde de este domingo.
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0: Bienvenido a toda la audiencia.

Bienvenida la tarde entonces para compartir este pentagrama musical donde la música es protagonista en la tarde de los consagrados pueblos originarios y el ritmo.

0: Bien, bien, ahí estamos con todo el ritmo de la tarde, este norte santafesino, palpitando el gran acontecimiento que se va a vivir en la ciudad de Reconquista con la fiesta estudiantina que se va a desarrollar allí por la avenida Patricio Díez, el espectáculo que Radio Ciudad va a transmitir, va a transmitir Radio Ciudad ese gran evento en la ciudad de Reconquista, donde una multitud se dará presente en este magnífico espectáculo cierre de estudiantina que estuvo en toda la semana desarrollándose distintas actividades, y el cierre se viene hoy donde Radio Ciudad va a transmitir. 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
0: Nosotros seguimos compartiendo la tarde los controles. Ahí está Dionisio Sili. Ahí en la espalda nomás de Luis está el amigo, el amigo Santiago Orellano, que va a agarrar también las bandejas ahí para seguir en la tarde feliz los consagrados. Llega el ritmo en la

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0: bien, bien. Ahí estamos viviendo el gran acontecimiento que se viene en la ciudad de Reconquista, en la Perla del Norte, gran cierre de la estudiantina, Reconquista de Nación, Reconquista sigue alumbrando aquí en el norte santafesino, como nuestro señor intendente, el Henry Vallejo, que está llevando la ciudad ahí, en la lucha siempre vigente, palpitando todo lo que acontece en una ciudad. Ahí está, el apoyo del intendente. Muy buenas tardes, Henry, ¿cómo andás?
1: Buenas tardes, Parea, a vos, a todo el equipo, a todas las comunidades, a todas las personas que nos están escuchando. Bueno, acá está en Reconquista, muy bien, gracias a Dios.
0: Qué hermoso día, intendente, un hermoso día para lo que se viene.
1: Gracias a Dios, Dios nos está acompañando con el tiempo. Hoy se cierra la tarde-noche de Murgas, una actividad muy esperada, con mucho trabajo de los chicos, también con la comprensión de nuestros ciudadanos, porque bueno, desde el mes de marzo que los chicos practican y generan por allí alguna molestia, pero por ahí le pedimos a los ciudadanos un poquito de paciencia, que ya termina, así que hoy estamos ya terminando la actividad de Murgas, que es una de las actividades más convocantes de la estudiantina, pero felicitar también a todos los chicos, a todos los docentes, directivos, a los profes, a todos los amigos, hermanos, familiares que ayudaron a cada uno, que compitió en cada disciplina en la estudiantina, sí. Un ejemplo no solo para nuestra ciudad, sino para nuestra provincia y para nuestro país, de cómo los chicos en Reconquista, los jóvenes, pueden disfrutar con plenitud y portarse bien y que aprendan tantos valores en esta etapa de la vida, como el esfuerzo, el sacrificio,

0: agradecer la premiación, estuvo nuestro secretario de Cultura en todo el proceso. Yo justo tuve que viajar, no pude participar, pero vimos las fotos, los videos, algo extraordinario, igual que todos los años, así que felicitaciones para todos los que participaron.
1: Y se viene el... termina ese y nos prendemos todo para la fiesta nacional del Surubí de Reconquista y Avellaneda. ¿Organizan esto, intendente?
0: El concurso, sí, el concurso argentino de pesca del Surubí, bueno, por primera vez lo organizamos del municipio de Reconquista, con la participación de todos, la Asociación Civil Paraná Vivo. Este año lo que va a hacer es la fiscalización en el río, o sea, todo lo que tenga que ver con la largada, con la fiscalización, con la clasificación, todo lo que tenga que ver con la actividad en el río, está a cargo de la Asociación Civil Paraná Vivo, y se armaron 22 equipos de trabajo que cada uno está llevando adelante sus actividades en esta primera vez que se va a hacer de modalidad nocturna. Y para que un poquito también se apuren los que no se anotaron todavía, porque pusimos cupo ahora para que no se nos pase la cantidad de lancha con respecto a la fiscalización que tenemos que hacer, porque va a ser muy importante que podamos hacer una buena fiscalización. Y si tenemos muchas lanchas más, creo que podemos fiscalizar, se nos va a complicar. Ustedes recordarán lo que pasó hace 3 años atrás, sí, donde hubo muy buen pique y donde la lancha que ganó con 83 surubíes. Ustedes imagínense si se vuelve a repetir el pique que tuvimos hace 3 años atrás. Va a ser muy difícil fiscalizar, por eso es que se puso cupo. Ya estamos llegando a las 400 embarcaciones y faltan todavía 20 días para el concurso. Esto es muy importante que lo sepan, porque hay mucha gente que estaba esperando y que todavía no se anotó, y el ritmo que llevamos de inscripciones, más o menos unas 20 lanchas por día, hace que en 10 días nos quedemos sin cupos. Así que bueno, les pedimos que se apuren para poder organizarnos también nosotros en la logística, en la organización del evento, porque bueno, van a ser 5 días de actividades. Jueves a la noche arranca la noche de peñas, que se hace todo en el puerto este año, se va a hacer toda la actividad en el puerto. Después se va a hacer el día viernes la elección de la embajadora y la recepción de los foráneos. El día sábado se está organizando para hacer grupos musicales, para tener una actividad, mientras nosotros seguro que vamos a estar con la pesca, porque el día sábado a las 4 de la tarde es la largada de las embarcaciones pequeñas, y a las 4 y media largan las lanchas más grandes. Así que a las 4 y media de la tarde va a ser la largada. Se va a poder empezar a pescar recién el sábado 10 a las 6 de la tarde, y se va a pescar hasta el otro día a las 8 de la mañana. O sea, se va a pescar toda la noche. Después, al otro día a las 8 de la mañana, empiezan a llegar los pescadores, y el domingo se hace la cena de entrega de premios. El día lunes, que es feriado, la mayoría que vinieron de afuera se van a estar volviendo a sus hogares, y el día lunes también tenemos el concurso de pesca de costa, variadas con devolución, y se va a concluir el lunes, que es feriado, a la tarde, con un grupo musical que vamos a dar a conocer en el día martes, en una conferencia de prensa en el puerto, con todas las personas que colaboramos en la organización del concurso. Vamos a hacer la tirada de gorra característica que hacemos, que se hace todos los años. Así que bueno, son muchas actividades que hay en los 5 días, así que bueno, los esperamos, pero bueno, le aconsejamos que a los que no se anotaron todavía que lo puedan hacer, para que no tengamos que tener problemas con los cupos que se pusieron por parte de la organización de la Asociación Civil, porque bueno, el cupo tiene que ver con principalmente con la fiscalización, porque es el primer año que se hace de forma nocturna y que no se quieren cometer errores. Así que bueno, estamos muy muy contentos y muy agradecidos. La premiación que tenemos este año es algo inédito, nunca tuvimos tantos premios: 2 autos, 0 kilómetros de alta gama de la marca GAC, 4 lanchas, también 0 kilómetros, 4 equipos extraordinarios, 22 motos, bueno, más de 300 millones en premios. Va a haber heladeras, también freezer, grupos electrógenos, bueno, muchos premios muy valiosos, así que

0: coincido con todas las empresas que han sido las promotoras y sponsorizaron este año nuestro concurso, y también a las que van a participar en la expo comercial que se va a hacer en el puerto. Allí ya gracias a Dios se vendieron casi todos los espacios, así que contentísimo para vivir una 39ª edición de nuestro concurso argentino de pesca de devoción en la ciudad de Reconquista.
1: Sí, al buen nivel, qué buen nivel. Intendente, lo que se viene ahora, el fenómeno del Niño, ¿cómo está trabajando Reconquista en eso, con los barrios?
0: Gracias a Dios, esta semana tuvimos una reunión aquí en la comisión que formamos de este comité de emergencia por el fenómeno del Niño, donde se formaron 10 equipos de trabajo. Ustedes saben que usamos la metodología de la planificación participativa, donde identificamos los problemas que vamos a tener que resolver, que tenemos que ir resolviendo antes, durante y después de esto que está pronosticado. Así que hay 10 equipos de trabajo que nos venimos reuniendo periódicamente, y venimos trabajando codo a codo con nuestros vecinos, las vecinales, las instituciones, más de 120 instituciones que están participando, más de 300 personas que han trabajado en alguna de las actividades que estamos haciendo, con 10 equipos de trabajo, donde cada equipo va avanzando, toda la semana van comentando los avances. Gracias a Dios no llovió este mes de septiembre todavía, y el pronóstico se corrió para el lado de Brasil, así que el de allá arriba nos está aguantando, como decimos nosotros, porque sí, ustedes ven las noticias, el tema del creciente del río Uruguay, del aumento ahí en las cataratas del Iguazú, ven todas las noticias en Córdoba ayer que tuvo una lluvia muy fuerte. Acá todavía, gracias a Dios, no tuvimos ese fenómeno, pero no quiere decir que no lo vamos a tener, por eso estamos trabajando codo a codo, todos juntos con el mismo objetivo.
1: Sí, intendente, la batucada va a seguir. ¿Habrá carnaval en Reconquista?
0: Sí, es otro tema, ahora tenemos que terminar. Hoy terminamos las murgas, bueno, la comunidad hizo su propia murga, los chicos, así en la Quinta de las Aves, han concretado su murga, así que felicitaciones a todos los chicos. Sí. Y bueno, a Nati allí que está al frente con las profes, las maestras, como le dicen los chicos, que están ayudando para que ellos puedan también vivir plenamente esta actividad.
1: Sí, va a ser un espectáculo maravilloso esta noche aquí. Por la avenida Patricio Díez, ¿se va a desfilar eso?
0: Patricio Díez, sí, como es siempre. Y termina en Patricio Díez y obligado.
1: Uh-huh. Así que vamos a tener cosas, intendente, de vuelta.
0: Si Dios quiere, sí. Eso lo vamos a estar viendo ya la semana que viene, para ver si se licita nuevamente, como se hizo el año pasado con Platense, o hay algunas otras propuestas que podamos también escuchar.
1: Siempre el plan es bien. Bueno, intendente, le agradecemos esta comunicación. A ver si el operador ya sabe sus canciones.
0: Bueno, necesito decir que el dos temas, Nunca es tarde, de Lucio el Indio Roja, y Nike Chamigo, el padre Julián Cini. Así que ahí vamos a ponernos a escuchar.
1: Dale, intendente. Gracias, hermoso día.
0: Bueno, saludo a todos y que Dios los bendiga a todos.
1: Gracias, hasta luego. Chao.
0: Hasta luego.

0: Bien, bien, ahí estamos compartiendo el ritmo, la música. Che, qué propuesta Reconquista, qué propuesta. Se vienen los carnavales nuevamente, Reconquista en acción. Reconquista vive y palpita el sonar de los tambores, donde la ciudad vive, vive en el norte santafesino, Vive Nación, Reconquista está ahí, marcando la diferencia. Aquí somos Perla del Norte santafesino y marcamos la diferencia. Bueno, estuvimos compartiendo la tarde feliz, los consagrados amigos y oyentes de la comunidad Nainik, en la ciudad de Reconquista, ahí la comunidad aborigen. Está nuestra amiga, que se puso vocera todos los domingos, transmitir la fe de su religión, de los pueblos originarios. Vamos a escuchar a Cristina Vázquez. Ella larga un mensaje para todas sus comunidades. Bueno, vamos a ver lo que dice nuestra amiga a través del audio.
1: Buenas tardes, Víctor, ¿cómo andás? Un saludo para vos, tu audiencia. Te cuento que ayer estuve en Los Laureles, el sábado,

sábado fuimos a compartir el aniversario de la iglesia, el primer aniversario de la iglesia ahí hacia Los Laureles, compartiendo con las hermanas, los hermanos. De distintos lugares había paredes, estaban hermanos de Chaco, de Tostado, quizás estaban hermanos de Vera, de todos los lugares. Estuvo así muy lindo, fue de gran bendición Víctor ahí en Los Laureles, así que era una alegría, un gozo estar así compartiendo con, junto con mis hermanos allí, así que bueno, Paredes, era para contar eso. Saludo para todos los hermanos, hermanas, aquellos que están siguiendo el camino del Señor. Saludo para todas las comunidades, Berna, así en Recreo, Campo San José, en Guadalupe, y así en Palmar también. Un saludo también para mis compañeras, Víctor, de distintos lugares. Bueno, estamos atravesando una etapa muy difícil en nuestra comunidad, Paredes. Vos sabés de la juventud que se está perdiendo la droga. Nosotros como hermanos que estamos siguiendo el camino del Señor, estamos orando por aquella juventud, Paredes, distintos lugares debe ser, que pasa lo mismo que en nuestra comunidad, que se ha perdido mucho la juventud. Bueno, Paredes, no me quisiera expresarme tanto, pero bueno, quería contar esa alegría que tenía. Nos quedamos allá a dormir, nos atendieron bien las hermanas ahí en Los Laureles. Un saludo también para mis hijas aquí, mi hijo, mis nietos, mi esposo José Luis. Así que bueno, Paredes, te voy a dejar una palabra de nuestro amado Dios, que se encuentra Apocalipsis 3:20. Dice la palabra: he aquí, yo estoy a la puerta y llamo. Si alguno oye mi voz y abre la puerta, yo entraré a él y él conmigo. Cenaré con él y él conmigo, dice su palabra. Padre, perdón, me he equivocado, le pido perdón a los oyentes. Así que esta es la palabra, Pared, que es el camino que nosotros estamos siguiendo, levantando la bandera de victoria de nuestro amado Jesús. Así que un saludo, un abrazo para todos.

la danza de las religiones de los pueblos originarios. Che, qué bueno, qué bueno. Interpretan su costumbre, cada comunidad aborigen, ahí están ellos, ellos así se destacan con su religión, con pueblos originarios. Y nosotros seguimos compartiendo la tarde, los consagrados con todo el ritmo.

0: Aquí estamos compartiendo todo el ritmo, decíamos, en la tarde, pero es consagrado. Nuestros amigos, ahí está Diego Mendrieta, está en la sintonía, escuchando allí en el Loteo Belén, ahí donde está el super kiosco de Vale. 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Ahí está María también ahí, a ver si atiende María. Está Marco, una familia que trabaja en acción para el Loteo Belén. Bueno, ahí están en sintonía ellos. Y quieren escuchar algo de música. Vamos a ver lo que pide el amigo Diego Mendrieta, con el audio, mandó un audio. Vamos a escuchar qué quiere escuchar, amigo. A ver.
1: Hola Víctor, ¿cómo andás? ¿Cómo te va? ¿Todo bien? Muy bueno tu programa, te estamos escuchando. Pasamos un tema del grupo Almendrao. Soy Diego.

ahí estaba con los Dinos, che, ahí que está sonando los Dinos. Vamos a saludar a nuestra amiga María, fiel oyente, ahí del barrio Guadalupe, María, esta mujer no vidente, fiel oyente del programa y fanática de los Dinos, Así que un saludo para María, que está ahí siempre escuchando a los consagrados pueblos originarios. Después vamos a complacer con el tema que le gusta a ella también, de los Dinos. Ya lo vamos a complacer a nuestra amiga. Y el domingo pasado nos pidió un tema de la Cambacita. A ver si lo podemos complacer, operador, después, a nuestra amiga María. Ahí, esta mujer no vidente, fiel oyente de los consagrados pueblos originarios, Pero le cuento a María, que Panadería Lorenzo la está esperando. 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

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Estaba Sandra ahí atenta, viendo su barrio aquí. El barrio que estamos acá, Radio Ciudad, está en el barrio Sarmiento, así que Sandra ahí está, trabajando con varias instituciones para la ciudad de Reconquista. Y busca tomar nuevamente ser concejala de Reconquista. Sandra, una señora que ya estuvo en el Consejo de la Ciudad de Reconquista y tiene otros propósitos para la ciudad de Reconquista, por eso se está preparando con varias instituciones, trabajando, viendo el desarrollo de la ciudad de Reconquista para sacarla adelante a esta pujante Reconquista. Ahí está Sandra Antolín acompañándonos en la tarde de los pueblos originarios. Gracias, Sandra Antolín, por estar acompañando en los programas de Radio Ciudad. Así que muchas gracias. Aquí seguimos nosotros palpitando la tarde feliz los consagrados pueblos originarios. 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Sergio Mantenimiento nos sigue acompañando en la tarde, feliz consagrado. Continuamos con todo el ritmo y la música. Atención, pueblos originarios, hay un disgusto ahí en Rosario, que se largó la lluvia, está lloviendo, está lloviendo mucho en Rosario. Me estaba comentando Julio Ávalo, que en un rato va a hablar, que está disgustado con las comunidades aborígenes. Así que atención, Samurai, La Toja ahí, y Darío Pereira, que viene el chicotazo de Rosario para nuestros amigos de los pueblos originarios. En un rato va a hablar Julio Ávalo, que está disgustado con los pueblos, con el IPA principalmente. Así que vamos a ver lo que dice Julio Ávalo desde Rosario, que se largó la lluvia, dice Rosario. Así que hay que estar preparado, porque seguramente que esta noche llega la lluvia acá en el norte santafesino. Pero nosotros no le ponemos lluvia, que caiga la cumbia, el ritmo que está aquí en la tarde.

0: Bien, bien, ahí estamos compartiendo la música de Gilda para toda la gente del norte santafesino. Vamos a ver qué pasa acá en el norte, en el norte santafesino, que los pueblos originarios están esperando una esperanza de nuestro que fueron elegidos por los pueblos originarios de la provincia de Santa Fe que nos están representando. Vamos a hablar un poquito con el amigo que está al tanto de esto, Daniel Naporichik. Buenas tardes, Daniel, ¿cómo anda, amigo?
1: Muy buenas. Buenas a todos los oyentes, señoras y señores. Toda la gente del norte, todos los hermanos del norte, y en especial a mi gran amigo Darío Pereira.
0: Darío Pereira. Ah, amigos son... ¿Qué, pelaron papas juntos? ¿Pelaron papas juntos o no?
1: Batata, hijo.
0: Ah, batata. Le mandaron de acá de los Laureles, capaz.
1: Sí, ¿viste? ¿Viste cómo es? Ajá. Así que, ¿viste cómo es esto? Así que, bueno.
0: ¿Cómo es?
1: ¿Para qué fue bueno?
0: ¿Cómo se está preparando ahí en Rosario la política? ¿Ahí va a haber algunos diputados, representantes en el ámbito político de la provincia, de las comunidades aborigen, algún conocimiento, Daniel?
1: Mira, vamos a hablar un poquito de la situación de la reforma de la ley 1178 y qué estaba pasando con la traba legislativa que solicitó el IPAS, el Instituto Provincial de Asuntos Indígenas, solicitó que se trabe y que quede ahí en la Comisión de Asuntos Constitucionales, la cual su presidenta, Leonela Catalini, ajá, y Lucila de Ponti, del bloque peronista, no contestan los teléfonos. La verdad que es complicado lo que está sucediendo. La reforma de la ley se tiene que hacer, el IPAN no está convocando, y si lo quieren hacer democrático ellos, que lo hagan, pero no que lo digan y no lo hagan, la verdad.
0: Ajá. Sí, está presente eso, ya está. ¿Presentaste? ¿Quién lo presentó eso?
1: Mirá, actualmente el proyecto de la reforma de la ley 11.278 está en la Comisión de Asuntos Constitucionales. Como te dije hace un ratito en el principio de la entrevista, hemos llamado a la presidenta de la Comisión de Asuntos Constitucionales, Leonela Catalini, que por cierto quiere ser intendente de Rosario, la verdad, si quiere ser intendente de Rosario y no contesta los teléfonos, la verdad estamos mal ahí. Por eso decimos que la clase política tradicional fracasó y es necesario que aparezcan nuevos líderes con otra lógica de construcción. Ajá. Y repito, hay entre comillas compañeros del bloque peronista como la diputada Lucila de Ponti que no contesta los teléfonos tampoco. Es grave la situación.
0: Sí.
1: Porque estamos hablando de una mejora democrática en representación democrática del Instituto Provincial de Asuntos Indígenas.
0: Sí.
1: Que es necesario que estén todas las comunidades presentes en esa discusión. Pero bueno, la comisión, repito, la que preside esta diputada,
0: sí,
1: no contesta el teléfono, la comisión misma no contesta el teléfono. Sabemos muy bien que la comisión la convoca a la misma presidenta o la presidencia de la comisión, mejor dicho. Si la presidencia ordena a las autoridades administrativas de la comisión no contestar los mails, no lo van a hacer. Por eso te digo que hay un apriete o maneje político acá en el medio.
0: Sí.
1: ¿Me entendés, Darío?
0: Sí, sí, sí.
1: Digo, Darío, ¿entendés, Víctor?
0: Sí, sí. ¿Y el director qué dice todo esto?
1: Mirá, yo con el director... la verdad, hace rato no hablo. Con el director del pueblo revolucionario, hace rato no hablo. Y tampoco contesta el teléfono, pero bueno. Está todo bien, yo lo está todo bien con él, yo no quiero pelear con nadie.
0: Pero tiene que responder si tiene la necesidad. Yo también lo llamo, pero no responde. ¿Qué clase de política quieren hacer esta gente así? Si nos dan una propuesta para el futuro de los pueblos originarios, ¿no? Ni el presente ni el pasado, no sabes cómo vamos a continuar esto.
1: El presente, el pasado y el futuro.
0: Ajá.
1: Así es, Víctor.
0: Sí,
1: es.
0: Pero no.
1: Bueno, en resumen, un poco esa es la situación que actualmente está la reforma de la ley 1178 y que hay un comunicado que había sacado el IPA, uh-huh. mejor dicho, la técnica del IPA, uh-huh. Que iban a llamar una consulta o a previa a las comunidades.

0: instituto solicita eso, de que se democratice, o mejor dicho, que se haga la consulta previa libre e informada, pero frenan el expediente. O sea, ¿en qué quedamos? A ver, o hacemos una cosa o hacemos la otra. ¿Me entendés lo que quiero decir?
1: Sí, Víctor.
0: O sea, el IPA solicita que no se sectorice la reforma de la ley, que no se trabaje con un solo sector, sino que sea, que se amplíe el debate. Bueno,
1: sí,
0: estamos de acuerdo.
1: Sí.
0: Estamos de acuerdo, pero llamen, permitan que avance el expediente, llamen a una audiencia pública en la Cámara. Nosotros lo hemos solicitado, llamen a una audiencia pública en la Cámara. En Rosario y en Santa Fe.
1: Sí, que convoque a toda la comunidad que quiera arrimar. Libre, que sea libre. Exacto. Convocatoria para que aquel que se pueda arrimar y volcar su inquietud ahí en, y que salga lo que tiene que salir.
0: Exacto, pero ni siquiera eso están intentando. O sea, ni siquiera eso llama. Parece que hacen una cosa y dicen otra. La verdad que es complicado esto.
1: Sí.
0: Víctor.
1: Pero ahí tiene que ahí tiene que acompañar Batista, ¿por qué no acompaña eso?
2: No sé, yo la verdad que con Batista hace rato no hablo, yo no sé qué le pasa, no sé dónde está.
1: Qué lástima.
0: Pero bueno, esa es la situación que está el expediente del proyecto de ley de la reforma de la 11.078.
1: Sí.
0: Yo estoy medio molesto con esta situación porque la verdad que el proyecto de ley se tiene que modificar de una forma u otra, pero no están permitiendo, por presiones políticas, no están permitiendo que avance el proyecto de ley. Pero va a avanzar, o déjate de llamarme, Daniel.
1: Sí.
0: Va a avanzar ese proyecto.
1: Sí, tiene. ¿Y cómo lo ve a Ávalo como director del DIPAL?
0: ¿Cómo lo veo?
1: ¿Cómo lo vea?
0: ¿Vos cómo lo ves?
1: Y para mí que... no sé cómo... Porque va a haber una disputa, porque acá en el norte también hay preocupación, pero quiere agarrar el IPA. Ahí está el amigo Darío Pereira, quiere agarrar el IPA.
0: Sí, viste. Nadie quiere soltar la torta, pero bueno.
1: Ajá. Así que...
0: ¿Cómo lo ve,
1: doctor?
0: ¿Cómo lo ve, capacitado?
1: No, ahí se estaba quejando que no hay nada en Rosario. En tu rato va a hablar.
0: Bueno, lo vamos a escuchar.
1: Habla lo que quiere proponer. Porque no lo ve con mucho éxito a lo que está en la dirección ahora.
0: Y viste. Hay un viejo dicho que dice: uno cosecha lo que siembra, ¿no?
1: Sí, señor. Y acá en el norte te comento que el otro día estuvimos reunidos con unos cuantos acá en el norte, Rufino Vázquez, Samuel Ponciano, acá de la comunidad de Inique, Guadalupe, estaba Lorena Chará, y estaba una tal Alejandra Cian, creo que era, ella es vocera de la pastoral aborigen.
0: Estoy al tanto de eso, estoy al tanto de esa reunión porque Alejandra Cian me informó de esto. Ajá. De esa reunión.
1: Sí, y Rufino le volcó una inquietud muy buena de convocar con ella y hablar fuertemente para el norte. Una charla bien fuerte con las comunidades.
0: Lo que yo puedo... Yo hablé con el hermano Rufino. Ajá. Lo que yo le puedo recomendar es que... Porque no soy nadie, yo en realidad soy simplemente un hermano más. Ajá. No tengo título, no tengo nada, soy un simple hermano originario que camina por la vida de la lucha indígena como para intentar hacer algo, ¿no?
1: Sí.
0: Pero, como digo, no tengo el poder que tiene los consejeros del IPA, por ejemplo. Ajá. Así que no soy nadie, para que se entienda.
1: Sí.
0: Pero aún así, ¿le molesta lo que yo hago? Si yo no soy nadie. Yo puedo pensar dos cosas. O me quieren tener lejos, algunos dirigentes, o me tienen miedo.

0: capaz que están pensando que vos también querés entrar en el LIPA. Esa es la, una opinión mía.
1: Nunca dije eso.
0: Pero al pensar, capaz. Como te está movilizando nunca tanto en el trabajo
1: ni
0: de
1: la. Siquiera, ni siquiera se me cruzó por la cabeza. Así que bueno, muchísimas gracias por la llamada, Víctor.
0: Dale.
1: Vamos a escucharlo al futuro presidente del IPA, Julio Ávalo.
0: Sí, viste que estuvieron trabajando acá en San Antonio con las caballones de las tumbas ahí.
1: Sí.
0: ¿Averiguaste algo como de eso? Donde, si, si se va a saber algo más.
1: Sé que hay una interna ahí en San Antonio Obligado con algunos dirigentes. Yo prefiero no meterme en ese asunto porque no me compete. Ajá. Pero lo que yo te puedo decir en relación a San Antonio Obligado, que el proyecto de ley que obtuvo media sanción de la Cámara de Diputados está ya en la Cámara de Senadores, ingresó el 9 de septiembre a la Comisión de Educación.
0: Sí.
1: Con suerte saldría antes de fin de año el proyecto de ley ya, para que la provincia conmemore la masacre de San Antonio Obligado.
0: Qué bueno, che, muy bueno eso, tenerlo en cuenta.
1: Exacto, trabajo que tenía que haber hecho el IPA, pero bueno, no lo hizo. Así que por esa razón le molestan mucho a algunos dirigentes mis acciones.
0: Sí, uno trata de buscar lo mejor y seguir luchando, no hay que bajar los brazos, hay que seguir peleándola, si el bien para las comunidades aborígenes y rescatar la memoria, eso es muy importante.
1: Exacto, lo que tendremos que hacer es tratar de alguna manera en estos meses que quedan ir a la legislatura y pedir el avance del proyecto de ley, de la reforma de la ley 11078.
0: Ajá.
1: A ver, no hay que confrontar con hermanos con hermanos.
0: No.
1: En serio.
0: No.
1: Pero sí, entre nosotros tenemos que llegar a un acuerdo.
0: Sí.
1: Dialogar.
0: Sí.
1: ¿Entendés? Uh-huh. Hay que dialogar. Así que te mando un abrazo, Víctor.
0: Dale.
1: Y vamos a escucharlo ahí al futuro presidente de Lupa.
0: Dale, lo vas a enojar a Darío.
1: Chao, chao.

Bien, bien, ahí estamos con todo el ritmo, la música, la tarde, feliz los consagrados. Queríamos complacer el tema musical entonces para nuestra amiga María ahí del barrio Guadalupe, bien oyente María, fanática de la cambacita. María bailó con la cambacita, así que a ver si cuando hacemos esta fiestita en San Francisco, que vayan a bailar María, Dani el bailador, van a bailar unas cuantas, ahí en barrio San Francisco están preparando ahí, se están preparando unas cuantas en barrio San Francisco para quitarle la copa a nuestra campeona Adriana Pérez, que tiene la copa ahí, y ese día que baila mejor está la Teresa, está la Tania, está la Rosa, la Encina. Hay unas cuantas que se están preparando ahí para sacarle la copa a la campeona ahí, que es la Adriana Pérez. María seguramente va a seguir ensayando, nuestra amiga María, esta mujer no vidente, así que va a seguir ensayando para quitarle la copa y dejándola llorar a nuestra amiga Adriana Pérez. Así que para que baile nuestra amiga María ahí del barrio Guadalupe, acá está la música.

0: Bien, ahí estamos compartiendo la tarde, la música, la tarde, los consagrados, recorriendo la parte sur. Estamos yendo mucho al sur porque aquí el norte nos hace presente el amigo que están allí, el Samurái y Darío Pereira, están por la Tosca ahí recorriendo, pero no quieren contestar, están de reuniones. Pero el amigo Julio Ávalo allí en Rosario, parece que le agarró el agua. Vamos a ver qué pronóstico hay para allá por Rosario. Muy buenas tardes, Julio. ¿Cómo anda, amigo?
1: ¿Cómo anda, Darío? Te confundimos siempre con Darío. Se ve que se habrá mandado tantas macanas que no se olvidan, hermano.
0: Darío, el hombre que tiene la varita mágica, Darío, ¿o no?
1: Y no sé, para mí que es pura fantasía nomás, porque no.
0: Lo hace
1: la realidad es otra cosa.
0: Lo hace magia. ¿Cómo está el tiempo, Julio, para el...?
1: Ahora,
0: hay un Rosario.
1: Ahora está lloviznando. Está lloviznando bastante ligerito, ¿no?
0: Pero
1: está bravo, bien.
0: ¿Van a tener lluvia todo o hasta mañana? O ¿cómo es el pronóstico hoy, no sabes?
1: Te digo la verdad, ni idea.
0: Vos estás en los otros, vos estás viendo lo que hace Samurái.
1: La verdad que por ahí tantos problemas ahí en todas las comunidades que uno no sabe por dónde mirar.
0: Sí.
1: Ajá. Es inevitable por ahí no decir algo que supera muchas veces la realidad, ¿no? Y una de las realidades es las necesidades de las comunidades.
0: Sí.
1: Es lamentable teniendo un instituto dentro de nuestra provincia donde nos da las atribuciones que por ley, dándole no la prioridad a la lucha, porque todo se ha conseguido a través de la lucha de los hermanos que hoy ya no están.
0: Sí, señor.
1: Y da mucha pena que los hermanos que han dado su tiempo, han dado su vida en esto, vea hoy la realidad de una política vacía y de una política preso, ¿no?, del poder político.
0: Sí.
1: Y es lamentable, ¿no?, que nuestro futuro se vea obligado a... un poco extremista, ¿no?, la palabra, a desaparecer la política pública indígena.
0: Sí.
1: Porque no hay alguna figura donde hoy la juventud diga: yo quiero ser como el hermano, quiero ser como la hermana. No hay una figura representativa dentro de la lucha completa, ¿no?
0: Ajá. Esto de Lipa se entró en malla cuando fueron a votar ahí en la asamblea y se eligió todo mal. ¿Cómo lo ves, Julio?
1: Mira, yo fui parte de ese rejunte de lo que hoy es todo mal.
0: Sí.
1: Porque en principio creo que todo rejunte es con el objetivo de que a las comunidades les vaya bien. Ajá. Pero se estigmatiza mucho a los hermanos por pertenecer a un vínculo partidario, la cual el vínculo partidario no te lleva una seguridad, ¿no?, a largo plazo. Sabemos que los partidos políticos hoy en día es momentáneo la figura, tanto personal como a nivel grupal. Hoy por hoy vemos que nuestro instituto ha estigmatizado a muchos hermanos.
0: Sí.
1: Es por esa razón que no hay un equipo con la cual diga el funcionario: no, esto es un representante del pueblo originario.
0: Sí.
1: Ningún político dice eso, porque no hay. Ajá. No hay.
0: Julio.
1: No, se ha perdido el respeto.
0: Ajá. Julio, ¿y por qué no están ahí en el IPA el más votado?
1: Y mira, yo te doy mi opinión. cada uno tiene su opinión, teniendo en cuenta las comunidades que hay dentro de la provincia. Se ha votado más que nada por la cara linda, nomás, si se puede decir de esa forma. Ajá. Se ha votado por la capacidad, tanto en la lucha como en la dirigencia. Uno puede ser dirigente de largos años y alcance, pero poca lucha. La lucha pasa por otro lado. La lucha pasa por movilizar a los hermanos antipartidarios, si se puede decir. Y después está la experiencia que hace que digan, puede ser aquel mejor conocido que mal conocido, ¿viste? No se ha priorizado a la experiencia en la política pública indígena. Yo creo que se ha votado más que nada por el simplemente hecho de haberle caído bien en el momento de la asamblea y decidieron votar, y bueno, creo que esa votación, la cual yo también me incluyo, yo fui parte de eso porque creí que las cosas iban a ser de una forma. Vemos que no pasó nada y no va a pasar nada. Ese es el reclamo que yo a veces le digo a nuestro señor presidente. Que confíe, que arme un equipo, que visite las comunidades. Pero no, que visite para hacer un hobby, ¿no? Sí. Porque la representatividad y la gestión no se trata de un hobby. Demostrar de que sale de viaje, demostrar que está reunido con diferentes personas, eso no hace una gestión si no se ve nada. La gestión se hace, pero sobre todo las cosas, discutiendo, reclamando, mostrándose realmente el choque hacia lo que uno quiere alcanzar, en este caso la lucha, ¿no? Porque a nosotros no nos han regalado nada. Ahora sí nos están regalando porque saben que estamos luchando. Sí. Cuando realmente hay una lucha genuina, nadie te regala nada.
0: Julio, ¿cómo lo ve el gobierno de Puyaro?
1: Desde el punto de vista nuestro como pueblo, no está haciendo nada.
0: No
1: está haciendo nada porque nuestros representantes dar una versión diferente, y esa versión diferente lo oficializan como que está todo bien. Sabemos que en las comunidades no hay relación con las comunas, no hay relación con las diferentes autoridades de nuestra provincia. Sabemos que hay una escasez de gestión por la falta de experiencia. La militancia no hace a que uno sea un dirigente. Dirigente es que dirige y la militancia es la que moviliza. Son dos cosas muy diferentes. Importa la experiencia dentro de la lucha como pueblos que nos conocemos todos. Yo creo que hoy en día faltan las tres cosas. Yo estoy muy desilusionado con esta gestión. Estoy muy desilusionado por la forma como se lleva la práctica de decir las comunidades están siendo atendidas. Las comunidades están siendo atendidas a través de las obras que les sobran a diferentes reparticiones de nuestra provincia.
0: ¿Qué pasó con el gobierno que estaba por agarrar el Ministerio de Gobierno?
1: Y hasta donde yo sé, porque muchos no me quieren decir, están esperando que pase este trabajo de los juegos suramericanos. Después, bueno, ahí se vuelve a activar de nuevo porque están todos los funcionarios metidos ahí en ese trabajo.
0: ¿Y cómo hay plata para eso, Julio? Y para los pueblos originarios no hay nada. ¿De dónde sacan Eso también te da bronca, che.
1: Plata hay. El tema es que la cabeza nuestra...
0: no se está moviendo.
1: No sé cuál es el tiempo por el cual está viviendo. Ajá. Sabemos que es totalmente errante al tiempo que las comunidades hoy están. No coincide. Y es por eso que vemos en diferentes comunidades, vemos en diferentes pueblos que se autoorganizan, se autoconvocan, creando un espacio de diferentes tipos de nombres, cuando en realidad no debería ser así. No debería ser así. Ahora que se viene la política, sí, se reúnen hermanos, sí, arman, inventan, sí, cuando sí, en sí, realidad no debería ser así.
0: No.
1: No debería ser así. Si realmente tenemos una representatividad con los huevos bien puestos, esto no debería estar pasando en ninguna parte de nuestra provincia.
0: Estamos mal. La otra vez estuvimos reuniendo acá en el norte, nos se preguntaban ahí las comunidades por qué no hay allá arriba un referente de las comunidades manejando como la educación, varias partes, viste, que manejan otras comunidades.
1: Sí.
0: Y lo ven mal acá, no le gusta como que esté manejando un criollo la dirección de educación y otras formas.
1: Yo también lo veo mal, eso lo veo muy mal, porque es como que nosotros creamos puesto laboral
0: para nosotros, ¿sí?,
1: los puestos políticos de ellos. Sí. Eso está mal. Y le da la sobra a los hermanos, eso también está muy mal. Yo muchas veces se lo dije a Víctor de Batista, se lo dije al presidente, eso está muy mal.
0: Y a mí
1: no me gusta. ¿Por qué? Porque yo soy parte del pueblo.
0: Ajá.
1: Yo anduve descalzo, yo tuve hambre, yo fui discriminado, yo a veces agachaba la cabeza, pero ¿por qué? Por demostrarle que no es tan así como dicen que somos nosotros. Pero ¿para qué? ¿A quién le sirvió? Me sirvió a mí. Pero ¿de qué me sirve servir a mí? Que me sirva a mí, que realmente eso es lo que tiene que revitalizar o fortalecer nuestros dirigentes. Nuestros dirigentes tienen que ser fuertes, mostrar esa fortaleza como líder. No lo hay, no lo encuentro. ¿Dónde estará? No sé. En cualquier lugar de nuestras comunidades, de nuestra provincia, habrá algún líder. Y esperemos que se encuentre rápido esa persona para cambiar, ¿no?, el futuro de nuestra comunidad. Uh-huh. Hoy en día tenemos las escuelas A y B. Uh-huh. Y arman padrones, reinscripciones, cupos. ¿Para qué? Si hay como 50. Todavía que están haciendo pasantía, están haciendo reemplazo, si todavía no se resuelve todavía su situación laboral, quieren seguir tomando más demandas. ¿Para qué? La pérdida de tiempo es una desilusión para el hermano que realmente quiere ejercer esa vocación, o una pérdida de tiempo. Uh-huh. Hasta que no se solucione todo eso, no va a cambiar la política indígena.
0: Uh-huh. No sé, un tacho.
1: Hay que reunirse,
0: hay que juntarse y reunirse entre todos, que se puede hacer.
1: Sí, la verdad que sí, esa sería la prioridad, pero sabemos que los hermanos son muy cambiantes. Hoy el dirigente figura como dirigente, pero no hace nada por su comunidad. No hace nada. Se excusa diciendo no tengo movilidad, no tengo esto. Ajá. y mientras el gobierno avanza, no, estos indios no sirven para nada.
0: No.
1: Estos indios le dan mercadería.
0: Sí, ya está.
1: Y se frenan ahí.
0: Sí.
1: Estos indios le aprobaban una ordenanza, le aprobaba algo y se quedan ahí, ¿no? Es como que tienen una mirada a corta distancia y eso no sirve.
0: No.
1: Eso no sirve. Nosotros, con la cantidad que somos en la provincia de casi 69.000 miembros o integrantes del pueblo originario,
0: ajá,
1: tendríamos que tener nuestra propia autonomía, nuestro propio,
0: sí,
1: nuestro propio respeto, nuestra, uh-huh, propia comisaría, nuestro propio, sí, centro de salud, escuela, el directorio, sistema de emergencia, sistema de, uh-huh, esto de recursos naturales, y estamos cagados de hambre.
0: Sí.
1: El dirigente viene a la reunión con hambre. Se va,
0: sí,
1: con hambre.
0: Sí.
1: De pedo que come fin de año, y es mucho. Uh-huh. Esa mentalidad se tiene que terminar. Nosotros mismos somos culpables, porque cuando estamos reunidos, lo que menos hablamos de una realidad. Hablamos 58 minutos. De los viajes, de que se fue, de que volvió, y los dos minutos hablamos de lo que realmente tenemos que hablar, y no alcanza. ¿Por qué? Porque ya se mentalizó de esa forma. Después está el otro hermano, que tiene trabajo, que es empleado de la provincia,
0: sí,
1: pero a su vez dirigente,
0: sí,
1: que es maestro y a su vez dirigente, que tiene algún puesto laboral en la provincia,
0: sí,
1: y es dirigente.
0: Ya.
1: Eso, ¿sabes cómo se llama? Usar la lucha para un hobby. Y esa lucha no sirve. Yo tengo un punto de vista. El dirigente tiene que ser autónomo. Trabajar, por supuesto, pero
0: sí,
1: trabajar sin depender del Estado. Porque siempre vamos a ir en contra,
0: sí,
1: del Estado. Porque nuestra ley se basó a través de la lucha. O si fuese empleado del Estado, no habría ninguna ley. ¿Por qué? Porque la ley iba a ser todo conforme a los intereses de un Estado. Pero sabemos bien que hoy los hermanos que están ya con una edad avanzada lo han hecho desde
0: sí,
1: la vocación,
0: uh-huh,
1: de dirigente de lucha. Y hoy, esos dirigentes que son empleados provinciales, municipales, ¿no te pensás que se van ahí y van a luchar contra el patrón? No, porque saben,
0: sí,
1: que le van a sacar de vuelo.
0: Sí, tienen que cuidar.
1: Y esos dirigentes,
0: su moneda,
1: esos, ¿no?, dirigentes, para mí, se tiene que hacer un costado,
0: uh-huh,
1: tiene que ser independiente,
0: sí, señor.
1: Entonces sí, el pueblo va a avanzar,
0: sí.
1: Si no, no va a avanzar, me voy a morir yo, o se van a morir los que vienen atrás mía, y no va a pasar nada.
0: Pero hay que romper esa regla, hay que romper y hacer algo bueno, porque si no, siempre vamos a estar,
1: sí,
0: dependiendo de una moneda y...
1: Sí, por supuesto. Acá Rosario, por lo menos, yo me crié caminando con los hermanos dirigentes, que hoy ya tienen una avanzada, pero yo le preguntaba, le gusta andar sacándose fotos, le gusta estar,
0: sí,
1: haciendo seminarios, le gusta estar haciendo encuentros, pero nunca le vas a escuchar, nunca le vas a ver ni escuchar discutiendo con algún funcionario,
0: uh-huh,
1: al contrario, se abrazan, se besan. ¿Y dónde está la lucha ahí? ¿A dónde?
0: La foto.
1: Uno cuando es realista,
0: ajá,
1: pero también no frontal, pero le va con la verdad, uno le molesta. Entonces, si te molesta, entonces tu lucha no es genuina. Así es la vida, hermano. ¿Sabes las cosas que habría que cambiar?
0: Sí, vamos a ver qué pasa después de esta Olimpiada, a ver qué es. A ver quién gana.
1: A mí no me interesa quién gana, quién pierde, si nuestra política, cada día estamos conociendo más el hambre.
0: Por eso, quién gana, porque no, ahí no gana nadie. A ver si gana los votos de Puyaro, si ahí va a encontrar.
1: Y va a estar jodido, ¿eh? Va a estar jodido, ¿sí? Pero bueno, yo a eso no, no soy dueño de las decisiones de los demás. Si uno decide optar por una opción y le va mal, se la aguanta. Es lo que estamos haciendo ahora. Hoy, estamos aguantando.
0: Sí, hoy por hoy las comunidades. Hoy por hoy las comunidades no la están pasando bien y que reflexione a la hora del voto que hay que buscar y armar algo bueno. Hay que armar algo
1: las
0: bueno.
1: Las comunidades, porque... sí. Y las comunidades se tienen que despertar. Mirá, las comunidades están cagadas de hambre y si vos le decís, vamos a avanzar, vamos a seguir, no te quejes, porque ya están acostumbrados. Están acostumbrados a que mañana se tienen que levantar temprano, están acostumbrados a que de vuelta a la lucha. Pero, ¿la lucha para quién? Para ellos no, para los demás.
0: Sí.
1: Debemos luchar, pero para nosotros.
0: Sí, oyendo.
1: Para nuestro espacio, para que el presidente comunal respete nuestra exposición, nuestros acuerdos, nuestras necesidades. Nosotros no pedimos mucho, pedimos que se nos respete. Sí. No queremos obra.
0: Y ahí en la provincia. En la provincia debe haber un fondo para los pueblos originarios. ¿Y dónde está ese fondo?
1: Siempre hubo.
0: ¿Y dónde está
1: esa plata? Es que siempre hubo un fondo. ¿Y dónde está ese fondo? El fondo está bien escondido.
0: ¿Y por qué no hablas, Víctor? Mira que tenemos este fondo para... El otro día entregaron acá una cortadora de césped, pero no nos... No tiene sentido lo que entregaron. Y tela, una...
1: Eso que entregaron es una falta de respeto.
0: Sí, una vergüenza. Porque eso es para que haya conflicto entre una comunidad, porque eso no le favorece a nadie. Y va a estar difundiendo.
1: No. Aparte, si ellos realmente quieren ayudar, si realmente Víctor y su equipo quieren ayudar, bueno, buscan cooperativa y dicen, bueno,
0: ¿sí?
1: te vamos a dar un contrato,
0: ¿sí?
1: Para 10 personas,
0: ¿sí?
1: Para 10 familias,
0: sí, sí.
1: Y vamos a otro municipio, damos otros 10 contratos,
0: sí.
1: Para otras 10 familias. Uh-huh. Entonces eso sí se edifica.
0: Sí. Eso es bueno,
1: sí. Hermano.
0: Sí, señor, eso es bueno.
1: Y,
0: sí.
1: O hacen una reunión con cooperativas y mutuales,
0: sí.
1: O todo el gabinete de la provincia, y digan,
0: sí.
1: Muchachos, vamos a darle laburo a las comunidades.
0: Sí.
1: Sí, vamos a darle.
0: Sí, señor.
1: Pero a ellos no les importa, no les conviene, ¿sabes por qué? Porque va a decir, mirá los indios, no la viva, después no lo va a sacar más de encima.
0: Sí. No hay ninguna
1: salida. Si yo tuviese que dirigir, no te digo, pero acá vamos a ir todos, yo no voy a eso.
0: Ajá.
1: Si vamos a ir preso todos.
0: Sí.
1: Y si vamos a reclamar todos.
0: Una lucha justa, claro que sí.
1: Si vamos a comer, vamos a tener que trabajar todos.
0: Uh-huh.
1: Acá basta ese que sí, yo levanto las manos, pero cuando le llaman no viene. No, eso se tiene que terminar. ¿Sí? Acá, si somos piqueteros, vamos a ser piqueteros para todos, para nosotros. Vamos a ser piqueteros para las organizaciones sociales. Vamos a ser piqueteros para nosotros, para mi casa, para mi hijo, para mi pueblo. Entonces sí es una lucha válida. Pero hoy en día el hermano no. Es re incómodo.
0: Ahí tenés.
1: Le lleva el sábado a la mesa.
0: Julio, ahí tenés la comunidad de Calchaquí que estaban reclamando la luz. Se fue de los Batista y le prometió así para este año ya tener. Ahora el otro. Se sacó una foto con Perotti, qué sé yo, hay un solo de Perotti. La comunidad
1: cachaquí. Lo que pasa es que son hermanos que no ven un futuro ni para ellos mismos. No les interesa. Se saca foto con uno, con otro. No les interesa. no pierden nada, como no tienen nada, no pierden nada. Pero si vos tenés la responsabilidad de 10, de 20, de 30, de 40, hermano, entonces sí, tu decisión va a impactar el futuro de los demás. Pero si vos decidís por vos solo, no te afecta, porque no ganas ni perder. Eso es lo que hoy en día hacen mucho los demás. Toman decisiones por todo, porque no interesa la vida de él.
0: Sí.
1: Ojo, yo no hablo de leyes, no hablo de la comisión constitucional, institucional, de las presidencias, de cada comisión, no. ¿Por qué? Porque eso es pura burocracia. Vos si te vas a 10, 15 hermanos, pedir reclamar, pedir realmente una urgencia con alguna autoridad comunal, te tienen que recibir. No tiene por qué pasar por ningún lado. Creo que aparte de ser todo originario, somos, ¿verdad?
0: Sí. Vamos a ver qué pasa, chico, con esta...
1: ojalá que haya un cambio.
0: Que llamen a las comunidades, una convocatoria, comparar con el gobernador y decir qué está pasando.
1: Yo voy a esperar a ver qué pasa este año. Si no pasa nada este año, el año que viene, bueno, algo voy a tener que hacer. El que realmente me quiere seguir, quiere hacer algo, más que nada para dignificarse o sentirse bien en hacer algo por lo que siempre ha querido y no ha podido, bueno, creo que vamos a tener esa oportunidad de ir todos juntos. Incluso yo también, que soy comunicador social,
0: sí.
1: Yo también tenés que ponerte de lado de las comunidades.
0: Sí, señor.
1: Pero también ponerte de lado de las comunidades cuando te va bien, pero también cuando le va mal.
0: Claro que ahora están todos mal. Ahora están...
1: Sí, cuando está todo mal, cuando está todo mal, todos vamos para allá. Pero cuando está todo mal para allá, todos vienen para acá. Así que... ¿es así?
0: Sí, hay que trabajar esto seriamente, porque no hay que joder a la gente que está sufriendo.
1: No hay que joder.
0: Eso es lo que está haciendo Batista, ¿verdad? No está mintiendo mucho y no. Y ahora no sé
1: Batista,
0: si...
1: yo te digo algo, Batista no le interesa.
0: No.
1: A Batista no le importa lo que va a pensar, lo que va a hablar, con quién hablar, quién es llamar, no le interesa nada.
0: No.
1: Él está ahí por una decisión política, va a cumplir un tiempo de gestión y chao.
0: Y
1: acá no pasó nada.
0: No tiene conocimiento las comunidades, eso es nuestra, no sé por qué lo pusieron ahí, tenía que haber un aborigen ahí adelante para ver.
1: Sí, porque lo que pasa es que hay un arreglo político. El arreglo político no le interesa si es manco, si es deforme, se cumple el acuerdo y nada más. Ahora sí, la próxima elección tratamos de que haya personas capacitadas.
0: Sí.
1: Personas que realmente digan, voy a hacer esto,
0: sí.
1: Y que lo haga,
0: sí.
1: Que se comprometa, no con el Estado, sino con el pueblo.
0: Sí. Está perdiendo la batalla, ¿eh? Está perdiendo la batalla el gobierno con esto.
1: Sí, seguro. Y se puede hablar todo el día, se puede hablar toda la noche,
0: sí.
1: La problemática de los pueblos originarios.
0: Sí.
1: Y siempre son los mismos. Vos, cuando llamás a reuniones, está Julano, está Mengano, está Sultano. Y te dicen, sí, pero después no pasa nada.
0: Sí.
1: A esa gente, ¿cómo la saca vos? ¿Cómo la sacás? Fue una lucha nuestra. Nosotros tenemos que decidir. Hermano, yo acá a vos no te quiero porque vos no hiciste nada.
0: Ajá.
1: Afuera. Hermano, vos no hiciste nada, afuera.
0: Sí, señor.
1: Tenés denunciado, tenés abogado, afuera, voy tu abogado. Acá es una competencia nuestra como pueblo. Acá ni el juez, ni la abogada, ni nadie se puede meter en nuestra problemática. Pero ¿quién tiene huevos? Nadie. ¿Por qué? Porque están todos quemados.
0: Así es.
1: Todos están quemados. Es como que vos te cansas un poco de bronca y dices a la vez. Porque como que el que más habla en los grupos es el que más quemado está. ¿Viste? ¿Es así?
0: Sí, señor. Bueno, Julio.
1: Y acá se largó de vuelta el agua.
0: Vamos a ver si podemos hablar con el samurái, porque viven de reunión en reunión, pero no, no se ve el fruto.
1: Ya aparecieron en la plata de una maceta. Tiene raíz. Terrible.
0: Dale, Julio. Gracias por esta comunicación, Julio.
1: Dale.

Ahí, ahí estamos con todo el ritmo de la tarde, los consagrados pueblos originarios. Así que ahí en La Tosca nos están escuchando. Un saludo a la gente en La Tosca, ¿eh? Ahí en la capital de la dulzura, La Tosca. Qué grande, ¿eh? A toda la gente de La Tosca estamos saludando. Ahí nos está escuchando el director, que coordina las comunidades aborígenes, el doctor Eduardo Cabaña y el amigo ahí Darío Pereira están en la sintonía de Radio Ciudad. Bienvenido entonces a la gente de La Tosca que nos están escuchando ahí, esa gente linda, y cuántas comunidades que nos están escuchando realmente allí en Rosario, más de 20 comunidades están sintonizando Radio Ciudad, Bienvenido a todo entonces, y entre un rato va a hablar Darío Pereira también, que lo estuve escuchando a Julio Ávalo, así que ahí va a dar lo que están programando para 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
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La gente te quiere comunicar, le doy el celular. 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Aquellos que quieren comunicarse, bienvenido, bienvenido a la tarde de los consagrados, la tarde del Orden Santafesino, donde la provincia nos escucha, porque el IPA, el Instituto de los Pueblos Originarios, le pasó el link a todas las comunidades aborigen para sintonizar Radio Ciudad, la radio que llega a la provincia de Santa Fe. Cada comunidad se escucha, y se escucha Radio Ciudad, se escucha la información, cómo están trabajando el IPA dentro de los pueblos originarios. Así que vamos a ver lo que están haciendo cada comunidad aborigen al nivel provincial, cómo se está elaborando. En un rato va a hablar el vocero del IPA, el vocero del IPA, el amigo Darío Pereira, va a estar comunicándonos cómo se está trabajando a nivel provincial. Eso es muy importante, que hablen los dirigentes del IPA cómo están trabajando dentro de la provincia de Santa Fe. Mientras tanto, le ponemos ritmo a la tarde de los consagrados pueblos originarios, para seguir palpitando. Y hoy vamos a transmitir la fiesta de la primavera, la fiesta de la primavera que se va a desarrollar aquí en Reconquista. Así que están todos invitados para sintonizar Radio Ciudad, va a estar transmitiendo. Vamos al ritmo y a la música en la tarde.

Bien, bien, ahí estamos compartiendo todo el ritmo de la tarde, este norte santafesino, che. Hoy gran acontecimiento en Reconquista, con la primavera, el cierre estudiantina. Radio Ciudad va a estar transmitiendo. Gonzalo le está poniendo todas las pilas para que esto salga perfecto, Así que a preparar en Radio Quedarse con Radio Ciudad, que se va a estar transmitiendo directamente, aquí Gonzalo, director de Radio Ciudad, poniéndole todas las pilas para que esto salga impecable. Así que quédense con Radio Ciudad, va a transmitir este gran acontecimiento, cierre de la primavera de la estudiantina en la ciudad de Reconquista. Vamos a estar, la gente que está sintonizando Radio Ciudad, que no se despegue para vivir este festejo que se está celebrando, el cierre de la estudiantina en la ciudad de Reconquista. Ahí va a estar el espectáculo que se va a vivir por Patricio Díez en la ciudad de Reconquista. Y se vive la música y se viene el ritmo.

Bien, bien, ahí continuamos nosotros con los consagrados pueblos originarios. Ya vamos a entregar la programación de Radio Ciudad. Los amigos Rosario que están sintonizando allí. El amigo Darío Pereira está todavía con reunión y reuniones. Vamos a dejar para el próximo domingo, vamos a hacer la entrevista a él. A ver lo que dice de Lipa, ¿eh? Así que vamos a descartar con la charla con el amigo Darío Pereira, delegado vocero de Lipa, así que será para el próximo domingo, vamos a estar hablando con él. Disgustó lo que estuvo hablando el amigo Ávalo. Ávalo disgustó, así que estuvieron escuchando ahí la programación, seguramente también lo que dijo Dani Napolichit. Y bueno, y ahora están ellos de reunión ahí en La Toja, así que vamos a ver cómo continúa el próximo domingo esta gente, si va a pasar para acá mañana seguramente, si se quedan por Reconquista, no tuvieron móvil para venir a la radio. Así, y bueno, pero ahí está, Darío Pereira no quiere hablar, parece, ni el samurái que están ahí en La Toja, así que vamos a respetar. Pero será el próximo domingo, seguramente van a tener que decir algo de lo que dijo el amigo Ávalo y Dani Napolichi. Están escuchando en Rosario, ahí Barrio Toba, toda esa comunidad. Pero bueno, ¿qué le vamos a hacer? Si no quieren salir al aire, vamos a dejar para el próximo domingo. Seguramente van a tener que explicar un poco la situación del Lipa. Hay música, vamos a seguir acompañándole con música porque vamos a tener que entregar la programación para lo que se viene, el cierre de la primavera acá en la ciudad de Reconquista. Radio Ciudad va a transmitir directamente. Ahí está el operador, lo vamos a dejar con un poco de música para que disfruten la tarde de los consagrados pueblos originarios, ¿eh? Así que continuamos con más ritmo y música un rato más y ya lo vamos a estar.

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1: 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Llega el ritmo en la tarde.

Bien, bien, ahí estamos llegando a los puntos finales. Por ahora, dejamos la programación, pero quédese por Radio Ciudad, porque pasará a transmitir directamente de la avenida Patricio Díez, el gran acontecimiento que se va a desarrollar allí, el cierre de la estudiantina de la ciudad de Reconquista. Quédese por la frecuencia de Ciudad Radio, donde el protagonista, la máxima audiencia en la tarde feliz de los consagrados pueblos originarios, compartiendo este pentagrama musical de todos los domingos. El próximo domingo estaremos nuevamente compartiendo con toda la audiencia este norte santafesino, pero no se vaya del dial, quédense en viva el gran acontecimiento que se está por vivir en la ciudad de Reconquista, el cierre de la estudiantina, lo que hicimos la tarde, feridos consagrados ahí en los controles técnicos, Santiaguito Orellano, quienes hablan, Víctor Paré, le dice hasta la próxima, bendiciones.

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1: Vámonos más.

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¿cómo estás, querida? Tengo esposa e hijos. De vez en cuando hablo con ella y hasta hago el amor. No es que quiera molestar.